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cuando por alguna razón y tanto mollejero que hay aquí, se me pasa, ¿no? Alexis Cordero, ese no falla. El tiempo, vamos con el tiempo. El que sepa, que nos avise. Tiempo para hoy, muy importante. Afortunadamente todas las estamos pegando, no fallamos. Ajá, rara vez no fallamos. A esta hora, mi gente bella, por órbita, órbita, órbita, órbita, Dios mío, primer lugar de sintonía. En el aire desde las 6 en punto, porque a esa hora salí yo. Ustedes saben que el apagón nos volvió leña. Nos metieron 13 horitas nada más. Bueno, miren, 27 grados de calor a esta hora, centígrados, 7:21 minutos. Dale pues, cielo nublado a esta hora. Ahora vamos por las horas de hoy. Ahí la tenéis. A las 7:30, Calima. Cielo con Calima. ¿Sí? El polvito odioso que todos los días vemos. No todos los días, por Dios. Casi todos los días vemos en el cielo de Ciudad Ojeda. Toda la mañana con Calima, si no llueve, sí. El polvito odioso que nos ensucia los carros recién lavados y todo. Si ponéis ropa, te le cae Calima y vos se la anotáis a la ropa. Hay Calima hoy. Las que van a lavar, ustedes ven si lavan. Toda la mañana con Calima. Un polvito odioso con que lleva polvo de Sahara, que lleva humo, que lleva quemazones que hay en el sector aquí en Ojeda y en la costa. Bueno, voy que quemo. A las 7:30, 31 grados de calor. A las 8:30, 31 grados de calor, Calima. A las 9:30, 32 grados. A las 10:30, 33 grados. Calor. A las 11:30 con 33 grados de calor. La sensación térmica llega casi a 38-40 si salís a la calle. 2:30, 33. Bueno, hay Calima durante todo el día. Tenemos que rogarle a Dios una lluvia y no hay lluvia hoy. ¡Qué vaina tan mala! ¡Qué malo, malo! Porque nos calamos la Calima, que es el polvillo ese fastidioso. Hay que usar tapaboca hoy. La máxima 33 y 34 a las 2:30. Temperaturas máximas. Qué molleja. 34, sensación térmica 41. Horrible esto, ¿no? Bueno, ya saben, Calima hoy, tapaboca todo el mundo. 89% la humedad. Está soplando del sureste al noroeste. El del sureste es de en el medio entre Ojeda y el Danto, soplando para el medio de Tamare y el lago. ¿Ok? Entre Tamare y el lago. Sí. Ey, eso va para allá para el lago. Para Cabimas, para allá para el lago. La calidad del aire debe estar malísima. Bueno, este AQR es loco. Con Calima dice que el aire es bueno. No puede ser bueno si tiene Calima. Sin embargo, grupo sensible, tapabocas. Yo les recomiendo a ustedes, si ven Calima, si ustedes la ven, la Calima se ve. Y se ve en los carros y se ve en el cielo. Si hay Calima y usted la ve, tapaboca todo el día. Dale pues. Aquí estamos y seguimos. Ya te di el tiempo, mijito. Ahora voy con el bendito. Ese sí es el que nos alegra la vida. ¿Cómo no? Cuando hay, pero generalmente nunca hay. Dale.
0414-676-6599. Banco Central de Venezuela. Banco Central de Venezuela, BCV. Fecha, valor. Hoy lunes 7 de septiembre 2026. Atención. $1. BCV. $1. BCV. Amigas y amigos. $1. BCV. 813,73. Te lo repito. $813,73. Señoras y señores, 813,73. El que sepa, que nos avise. El euro, vamos con el euro ahora. Ya tenemos el dólar, 813,73. Y el euro, dale, 945,65. El euro, 945,65. ¿Clarito? ¿Todo bien? El que sepa, que nos avise. Muy importante. Le damos y continuamos. Ya repetí el dólar. 813,73 bolívares por un BCV. Por un BCV. El euro, 945,65 por un euro. BCV, euro, 945. Bueno, listo, ya les di el dólar, pues. Aquí estamos y continuamos. Bueno, hey, nuestro presidente Moisés Leiva nos acaba de confirmar desde Cabimas el sensible fallecimiento de el padre, el papá de nuestro compañero de trabajo, locutor, productor de Órbita y destacado periodista, Davis David. Bueno, para Davis David, nuestro productor, hermano, amigo, nuestras sencillas y, bueno, nuestras palabras de condolencia. Para el papá de Davis David, paz a su alma y consuelo a Davis David y a todos sus familiares. Bueno, así es la vida. Se fue el papá de Davis David. Paz a su alma, consuelo a sus familiares. Bueno, dale. Señoras y señores, nuestras palabras de condolencia para nuestro hermano, amigo, nuestro amigo, hermano y productor de Órbita, Davis David. Falleció su papá en Cabimas. Paz a su alma y consuelo a sus familiares. Muy importante. Bueno, el que sepa,
que nos escriba cómo están las cosas. Ahí voy. Voy con ustedes. Seguimos y continuamos. Cosas que me escriben. Por favor. Es tiempo. Bueno, debe ser que hay muchos trabajadores petroleros que están para el lago y les gusta que yo les dé el clima hoy, porque ellos allá se sacuden cuando hay... Bueno, los que han trabajado en el lago, gabarras, lanchas, barcazas, saben lo que es eso. ¿Cómo se sacude el laguito ese? Por eso es que este amigo todos los días me pide el tiempo, país seguro. Le dimos. En la carretera E de la avenida 33. En la E de la avenida 33 hay un bote de agua grande. Repito, anótalo. Hidrolago. Anótalo, hidrolago, anótalo en la E, carretera E con avenida 33, bote madre de agua. ¿Para qué? Por favor, sí, etcétera, etcétera, etcétera. El que sepa, que me avise, voy viendo. Si me abre, te la pongo. Vos sabés que estos teléfonos son modernos. Aquí está. Veamos si lo vemos. Ah, no, chico. Claro que sí, es un bote, pero no es así. Como está en el suelo, sí, como está en el suelo, no, bueno, dale, ponelo. Como está en el suelo, el bote es para tierra y no se ve el tamaño, pero ahí está, ya te lo voy a poner. ¿Ah? Sí, por supuesto, tranquila, hija. Yo sé que sí se la acaba de pasar. Miren, anótalo, Corpoelet. Anótalo, Corpo Elet. Señoras y señores, madre bote de agua. Madre bote de agua en la carretera E, avenida 33, Tía Juana. ¡Qué dolor! El bote de agua no se ve porque no está para el cielo, está para la tierra, pero la cantidad que sale es mollejúa. Ahí está el video, ¿ves? Claro, es un video que está flocho. Ahí sí se ve ahora. Miren, lo que pasa es que como el chorro es para la tierra, madre hueco, se va a ver ahí. Y se va a ver ese tubo mollejúo de 30 y pico de pulgadas. Atención, hidrolago, anótalo. Tía Juana, municipio Simón Bolívar, carretera E, avenida 33, que molleje bote de agua. No se ve porque está hacia abajo, en la parte abajo que está pegada con la tierra del tubo. Pero ahí se va a hacer un hueco que va a traer graves consecuencias. Muchas gracias a la gente de Simón Bolívar. Páselo para allá, para Jón. Ya te lo enviamos para que tengáis bastante que publicar. Sí, mijo, para adelante, David. Sí, yo sé que vos estáis conmigo desde la madrugada supervisándome. Te entiendo, hermano. Así es la vida, hijo. Da tristeza cómo se está botando el agua en Tía Juana. Acabo de darles y repetirles la dirección, muy importante. Bueno, mi gente, el que sepa que me avise, él tampoco sabía nada. Vámonos, aquí vamos a buscar una de estas cuatro y me la prepara. Excelente, yo le doy tiempo. No se preocupe. Oye, están descargando aquí 5 videos, pero soy yo que estoy haciendo cositas aquí. El que sepa
que nos escriba. Bueno, voy a saludar al equipo campeón de Instagram por aquí porque se ve mejor. Yo después se la... Instagram para ustedes. Ey, esto está full como siempre. Instagram. El que sepa, que nos escriba. Vámonos. Aquí está Instagram. Bueno, voy a saludar a la gente que me sigue en Instagram. Jenly Gil, Villalba Andrea, Joel Arandia, Morela Piñero, Urribarri Carolina, Mavare 2026, Carlos Luján, Ada Rosa Pernalete, Ada Rosa Pernalete, el que sepa que nos escriba. Señoras y señores, Giovanni Vázquez, Giovanni Velázquez también, los dos, Luis Beltrán Barrio, José Lara, Rafael Quistero, El Caldato Marlene, Cheryl Roques, hey, J. Dorante Romero, Israel Enrique Arroyo. Hey, todo esto es Instagram. ¡Qué bárbaro! Nos encanta Instagram. El que sepa, que me avise. ¿Cómo esa imagen? ¿Por qué? El que sepa, que me avise. No debería estar, pero bueno, está. Oye, qué bueno, mi gente bella. Qué bueno, mi gente feliz. Un cafecito por la mañana para relax y una cancioncita para variar.

Seguimos, paramos en vivo directo a través de Órbita 103.3 en el canal YouTube Como un Camión. Canal YouTube Órbita 103.3 FM. Canal YouTube Julio Flores Radio TV. TikTok Julio en Radio TV. Julio en Radio TV TikTok. Una locura. Bueno, saludos Cabimas, Marielita López, Justo Mazaro Junior también, Gutiérrez desde Montreal, Canadá. Amigas, amigos invisibles. También está Carmen Materano. Pedimos aseo urbano para Barrio Obrero frente al hospital. Que pase el camión. La urbanización Barrio Obrero frente al hospital Pedro García Clara, Carmen Materano. Yo pensé que eso se llamaba Balmore Rodríguez. ¿Cómo es eso? La urbanización que está frente al hospital, ¿cómo se llama? ¿O Balmore Rodríguez o Barrio Obrero? ¿Cómo es eso, chica? ¿Ah? Enséñenme, porque yo no sé. Hey, Gutiérrez, gracias Gutiérrez, quiéreme, gracias Gutiérrez. Hey, le damos y le dimos. Raúl Leín, somos Noticias Call, también pegado ahí. Recongo, Chachachaclio. Hey, Recongo está pegado con nosotros. RG Araujo Pereira, Neymar, Julito Maraña. Ay, mi madre, ¿quién será? Julito, quítate esa maraña. ¿Cómo te vas a poner tan bonito tu nombre y le pones maraña al lado? Julito Maraña, imagínense ustedes, esto es un chiste malo. Dale, Julito Maraña. Hey, y me envía miles de regalos, Julito Maraña, ¿no? Gracias, Julito, déjate de la maraña. Mary Rodríguez, ¿qué opinas sobre el presidente de Colombia? Hey, en este momento hay una imagen de lo que debe hacer un presidente en un país como El Salvador, que cada calle tenía un jefe de la mafia. En El Salvador, tú tenías que pagarle al jefe de tu calle. Y si no pagabas, te robaban, te mataban y te linchaban. Eso fue El Salvador. El presidente Nayib Bukele en 2 años acabó con eso. Los metió a todos en una cárcel que no tiene celular, que no tiene días de visita, muy contadas. Y que bueno, hay veces presuntamente parece que viola derechos humanos. Pero Nayib Bukele le pregunta a su pueblo y por eso tiene la aprobación del 80% del pueblo, lo ama. ¿Ok? Él le pregunta, ¿ustedes quieren que vuelva el inspector de calle? Que era el que le quitaba tantos pesos diarios. Ah, bueno. O la moneda del Salvador. ¿O quieren vivir como viven ahora, que no le pagan a nadie, andan tranquilos, no lo roban, no los atracan, poder ir para el cine, salir, llegar y regresar? Eso lo logró el señor Bukele y tiene el 80%. Todo el pueblo lo quiere. El señor presidente de Colombia quiere, señoras y señores, el señor presidente de Colombia quiere hacer lo mismo en Colombia. Colombia es muy distinto al Salvador. El Salvador no tiene el ELN, que es una banda peligrosa. La guerrilla ligada con el narcotráfico. El ELN tiene millones de dólares y tiene guerrilla. La FARC, Fuerzas Armadas de Revolución de Colombia. Hey, los paramilitares que hay en Colombia. Colombia tiene mucho monte, mucha guerrilla en los montes. Colombia es selvática, mucho monte. Y eso lo está tratando de acabar de la espriella con bombardeos. Y no son selectivos porque es pa'l monte. Ahí nada más hay guerrilla.
Puede ser que sí, puede ser que no. De resultado, veremos, apenas está comenzando y no hay comentarios sobre De la Espriella. Hasta el momento le está dando con todo a la guerrilla. Y él lo confirmó, que es que cuando los atacan aquí, de la raya para allá, se pasan todos para Venezuela. Eso es, toda la vida ha sido así. Se calman allá, ellos regresan para su guerrilla.

32 y más, hay más para allá. 33 y 34. 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Mi gente amiga, mi gente feliz. Servicio social al soberano. Se solicitan señoritas de buena presencia, amplios conocimientos en diseño gráfico, en edición de imágenes o videos y audio, que tenga disponibilidad inmediata y que conozca el manejo de todas las redes sociales. Enviar currículum al WhatsApp 0414 676-6599 o a empleospisocol@hotmail.com. El que sepa, que nos escriba. 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

0: 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Bueno, señoras y señores, rapidito voy a despedirme. Saludo Roselín Morano. Feliz inicio, Soraya Africano. Luis Rondón, Yolver Primera. Hey, saludos a Mari Rodríguez. TikTok. ¿Qué opinas del presidente de Colombia? Ya te di mi opinión. Julito Maraña. Saludos, Leandro. Saludos, amigas invisibles. María Chiquinquirá Bravo. Saludos. Rack Music. Rack Music. Dale, Rack Music. Hey, Rack Music, préstame tu técnico de sonido, chico, que maneje consola. Al amigo Rack Music, necesito tu técnico de sonido. Sí, el que te arregla todo ahí, te coordina. Necesito un técnico que sepa de sonido. El Gato, saludos, El Gato. Y Rack Music, disculpa, como ve el sonido del material musical que le envié. Claro, sí, no me deis copia porque me cierran el programa por usar música que ya tiene derecho de autor. Se va la audición, que les vaya bien. Goodbye, my friend.
1: Lo esperamos en una próxima oportunidad.

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0: Delta 103.3 está dando la hora.
1: Las 8:42.
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1: Muy buenos días, mi gente bonita. Bienvenidos hoy lunes 7 de septiembre a Ni Tan Bien Ni Tan Mal. Y nos escuchas por aquí por Órbita 103.3. Órbita. El lunes siempre trae la oportunidad de empezar distinto, de organizar ideas, de ponerle ritmo a la rutina y de agradecer a Dios por un día lleno de posibilidades. La invitación hoy lunes es a respirar profundo, acomódate y deja que esta mañana fluya con buena energía. Aquí en Ni Tan Bien Ni Tan Mal vas a encontrar música que anima, reflexiones que inspiran y la mejor compañía para tu inicio de semana. Llegamos a ustedes en la dirección general de Moisés Leiva. En la dirección ejecutiva, Mauro Morón. En la producción general de la estación, David David Yepes. En los controles nos acompaña nuestro DJ Teider Castellanos. Quien les habla, Moira Lee Bastardo, en la conducción y producción de este espacio, y también lo hago hoy en nombre de mi querido compañero Andrés Rangel. Nos quedamos contigo hasta las 10 de la mañana con la buena vibra y la buena energía, así que súbele volumen a tu radio. 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
1: Nueve y 13 minutos de la mañana y aquí continuamos en tu programa Ni Tan Bien Ni Tan Mal, y a esta hora les voy a hablar de Sony's Pollo. 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Y ahora sí, nos vamos ya con nuestra sección de Cocina Fácil.
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1: Y a mí me encanta comer pollo, bien sea la plancha, bien sea asado. Realmente es una de mis comidas favoritas y hoy les comparto un marinado que queda súper delicioso y fácil de preparar. Lo primero que vas a hacer es a tomar la pechuga y le haces corte tipo filete, desfilándola con el cuchillo suavemente hasta llegar al final y tener un filete bien completo, ni muy grueso ni muy fino. Dale vuelta y repite el corte por ambas partes de la pieza hasta que la dejes en dos mitades o en pedazos más pequeños como tú quieras. Ahora vas a picar una ramita de cilantro fino, un poquito más grueso como de costumbre, y vas a hacer una mezcla de una cucharadita de pimienta negra, una cucharadita de consomé de pollo o caldo de pollo, sal al gusto, media cucharadita de comino, una cucharadita de paprika, una de mostaza, un chorrito de salsa inglesa, el cilantro picado, dos cucharadas de aceite, un puntico de jugo de limón y una cucharada de mayonesa. Todo esto lo vas a revolver muy bien y con esta mezcla vas a cubrir las pechugas. Bien, bien, que queden bien impregnadas de esta salsa para que absorban todo el sabor. La puedes dejar marinar allí media hora o de un día para otro, mucho mejor. Los sabores así se van a concentrar y quedan aún mucho más deliciosos. Luego que ya esté pasado el tiempo del marinado, vas a echar un puntico de aceite o de mantequilla y vas a cocinar tu pollo. Te va a quedar un pollo tierno, aromático, con un marinado que realza cada bocado y que se va a volver realmente el preferido de toda la familia. Así que ya lo saben, háganlo en casa y me cuentan qué tal les quedó.
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1: 9:20 de la mañana y aquí continuamos en tu programa Ni Tan Bien Ni Tan Mal, y vamos a saludar con muchísimo cariño al señor Eini Jiménez, full sintonía desde la empresa Tubo Servicios Lagunillas. También saludamos a María Martínez, a Yulimar Serpa de Tapia, amén a sus bendiciones y gracias por estar allí. Y gracias a todos los que nos sintonizan de lunes a viernes de 8 a 10 de la mañana con tu revista matutina Ni Tan Bien Ni Tan Mal. 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
1: 9:28 de la mañana y continuamos en tu programa Ni Tan Bien Ni Tan Mal, y a esta hora nos vamos ya a nuestra sección de Belleza al Día.
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1: Y el día de hoy les traigo una mascarilla hidratante para unas puntas de cabello saludables. Las puntas abiertas, el frizz y la resequedad son señales del que el cabello necesita un cuidado extra. Factores como el uso frecuente de planchas, los secadores, la exposición al sol o la falta de hidratación pueden debilitar la fibra capilar. Una forma sencilla y natural de devolver la suavidad y la vitalidad es a través de una mascarilla casera hidratante elaborada con ingredientes accesibles y efectivos. Lo primero que vas a necesitar son 2 cucharadas de tu mascarilla hidratante comercial o casera, como tú la prefieras, la de tu preferencia. 1 cucharada de miel, porque ella va a nutrir y a sellar la humedad. 1 cucharada de glicerina, que hidrata y suaviza. Y también le puedes agregar opcional un poquito de gel de sábila. Vas a mezclar todos estos ingredientes en un recipiente hasta obtener una textura uniforme. Con el cabello limpio y húmedo, vas a aplicar en todos los mechones del cabello, concentrándote sobre todo en las puntas abiertas. Ahí lo vas a dejar actuar de 15 a 20 minutos o hasta media hora si lo prefieres. Luego, enjuaga con agua y aplica tu champú habitual. Esta mascarilla hidratante te va a aportar nutrición básica, va a ayudar a suavizar la fibra capilar, es rica en antioxidantes, sella la humedad, aporta brillo y, por supuesto, al contener glicerina, que es un humectante natural, retiene el agua en la fibra, dejando el cabello un poco más flexible, y la sábila también hidrata y fortalece el cabello. Así que ya lo sabes. Si tienes las puntas muy abiertas y el cabello muy reseco y que ves que necesita una buena hidratación, esta mascarilla te va a ir genial y le va a dar un plus a tu cabello. Así que ponla en práctica y me cuentan qué tal les va.

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1: 9:33 de la mañana y siguen escribiendo los mensajes y saludamos con muchísimo cariño. Le envío un fuerte abrazo a la señora Iglene Millán, a Margaret Roja, full sintonía de su programa Ni Tan Bien Ni Tan Mal. Gracias a ellas por preferirnos y a todos los que nos sintonizan a esta hora. 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
1: 9:41 de la mañana y seguimos en Ni Tan Bien Ni Tan Mal, saludando a toda esa gente querida que está full sintonía. Gracias por estar allí, un abrazo inmenso para todos. 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
1: 9:47 de la mañana y aquí seguimos con disfrutando y disfrutábamos este tema de lejitos, excelente tema para Elena Rose junto a Chino y Nacho, que está pegadísimo. ¿Y dónde los escuchas? Por aquí, por Órbita.
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0: Gracias por permitirnos ser parte de sus mañanas. Es un gusto para mí compartir con ustedes. Llegamos a ustedes en la dirección general de Moisés Leiva. En la dirección ejecutiva, Mauro Morón. En la producción general de la estación, David Yepes. En los controles me acompañó nuestro DJ, Teider Castellanos. Quien les habla, Moira Libastardo, en la conducción y producción de este espacio. Y también lo hago en nombre de mi compañero, Andrés Rangel. Por supuesto, también gracias a nuestros queridísimos anunciantes.
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0: Y nos despedimos con nuestra reflexión del día. Y hoy dice así: hoy recuerda que no todo lo que te sostiene se ve. La paciencia que te mantiene en pie, la fe que te acompaña en silencio y la esperanza que aparece cuando menos lo esperas son fuerzas que trabajan a tu favor. La vida no siempre se mide en lo que muestras, sino en lo que guardas dentro y lo que te impulsa a seguir. Ese motor invisible es el que te levanta en los días grises y te recuerda que tu historia sigue escribiéndose con cada decisión que tomas. Que este día te encuentre consciente de esas fuerzas que no se ven, pero que hacen toda la diferencia, porque lo invisible también sostiene y muchas veces es lo que más nos fortalece. Dios me los bendiga, nos escuchamos mañana. Chao, chao. Se les quiere un montón.
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3: Por eso hoy te dedico esta canción. Románticamente, Omar Enrique, Ilegales. Right.

0: hablazo.
1: Right? Dice.
0: Quítese que usted no es de ahí.
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3: Las 9:59.
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3: Piensa en grande. Aspirar a lo mejor debe ser ese impulso, esa energía que te motive a moverte de tu zona cómoda para llegar hasta donde quieras llegar. Las metas pequeñas requieren poco esfuerzo. Las metas grandes son retos que ameritan grandes esfuerzos que nos dejan una satisfacción enorme cuando las conseguimos.
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0: feliz mediodía tarde. Feliz mediodía tarde, amigas y amigos invisibles en el aire. En el aire con Julio Flores. Amiga, usted aquí el audífono perfecto. Con Julio Flores, señoras y señores. Órbita. 103.3. Primer lugar de sintonía. Ahora sí. 103.3. Órbita en el aire. Bueno, arrancamos, amigas y amigos, con Julio Flores. Gracias por su sintonía y su paciencia. Bueno, canal YouTube, Julio Flores Radio TV. ¡Ey! Denle a la manito. Saludos a la manito. ¡Ey! Gracias a la manito. Compartan el video, compartan el canal YouTube Julio Flores Radio TV y denle a los corazones, a la pantalla, a todo lo que pueden dar, a la campanita y todo. Sí, señor. Bueno, arrancamos, le damos. También estoy en vivo directo a través de TikTok de estudio. Julio en Radio TV, para que sepáis, amigas y amigos invisibles. También estamos en Instagram, Julio Flores Radio TV, y gracias por su sintonía. Dale, señoras y señores, amigas, amigos. Carretera K con qué esquina. Carretera K con qué esquina. El que sepa que me escriba. Señoras y señores, escríbale allá. Carretera K con qué esquina. La K es muy larga, Ale. Por favor. El que sepa, voy con ustedes. Hay una queja de los conductores de la avenida Bolívar. Atención, policía de tránsito. La gente que controla y supervisa el tránsito en la avenida Bolívar, atención. El que sepa que me avise. Ah, no te la pasé, yo creí que sí. Señoras y señores. Bueno, mira, se quejan conductores que en la avenida Bolívar, a la altura, avenida Bolívar con esquina de la calle Bermúdez, en la Bolívar, sí, en la esquina de las ópticas. Las motos en contravía, las motos buscando más muertes en contravía. Atención a las autoridades de tránsito, vamos a evitar muertos con motos, son demasiadas las muertes con motos. Y allí en esa avenida Bolívar, esquina de la Bermúdez, donde están las ópticas, por allí hay motorizados tragándose la flecha de frente a los carros. Allí es donde deben estar las multas. Ciudad Ojeda pide multas para el que le falte a la ley de tránsito, pero que cobre multa. Así se acaba la vagabundería con los accidentes de tránsito. Bueno, aquí tienen, me lo están enviando, cédula en mano, amigas, amigos invisibles. me lo están enviando cédula en mano. Los habitantes y los conductores en la Avenida Bolívar están solicitando a la Policía Vial de Tránsito, a la que sea, a la Inspectoría, Policía Nacional de Tránsito, Policía de Lagunillas, Impol, Poli Lagunillas, una situación que ya está, estuvo y está a punto de suceder un accidente grave. Están contravía, sí señor. Hay flecha de allá para acá y ellos se la tragan como arroz y esperando que un carro se los lleve adelante y más muerte. Así que pónganse pilas. El que sepa, que me avise. 0414-676-6592. Muy bien. No me. Bueno. Y por lo menos aquí escribió algo. Ok. Déjame averiguar bien esta dirección porque está muy mala. Bueno, yo tengo que. Bueno, ese es hermano mío. ¿Qué me importa hacerle el trabajo yo? Bueno, me contestan de Cordewar. Ah, bueno, gracias. 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Yo lo que envié fue una nota de voz a lo primero que conseguí, pero me contestaron. Mira, ya, excelente. 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Bueno, yo no tengo problema porque si no es esa, es la otra, que es buenísima. Le damos y seguimos. Conducción temeraria y acarrea multa, apliquen multas. Mire, el día que en Venezuela sea como Chile, no solo como Chile, como todas las ciudades del mundo, que al que le falta a la ley de tránsito, y con eso se arreglan las carreteras, con las multas se le compran más motos, más automóviles, más patrullas, meten más policía, más uniforme, más calidad de vida para los policías. Pero que sean multas que entren al erario nacional. Así es. Bueno, la gente ya está protestando. La gente no quiere más muertos por motos. Se buscan su muerte y le buscan problemas a los demás, mis hermanos motorizados. 0412. No leo avisos de documentos extraviados que dentro del texto no venga el número de teléfono donde quieren recibir la información. Repito a la gente que vota papeles, me envía textos y no le pone un teléfono donde llamar. No se las acepto. ¿Cómo voy a aceptar algo que no sé? El día que aparezca tu cédula, tus llaves, tus documentos, no hay donde llamarte. Así que lo siento, hermano. El que quiera que le diga el servicio social de documentos y objetos extraviados, en el texto, no arriba, no tengo tiempo para eso. En el texto tienen que poner, denme información por este número, y ponen un número de ustedes, no mío. El que sepa, que nos avise. Aquí estamos. No pongo canciones que se copien las pistas del canal YouTube, porque el canal YouTube tiene un... Sí, el que lee. Tiene un algoritmo que detecta, así tú le montes la voz tuya a una pista que tiene derechos de autor, las redes lo detectan con su equipo que se llama algoritmo. Ya me enviaron una canción y me metí en un problema y está borrada la canción. No quiero saber nada de esto. Cuando tengan la pista, búsquense un músico que te haga una buena música y no piratees la de que están en el canal YouTube. Hay muchas pistas y todo el mundo las copia y después, ay, ya vi una canción y la pista es de canal YouTube. Para casa sí sirve, pero para acá, para el programa, no sirve. Muy bien. Le dimos 0412-788-2127, limpiando todo lo que me escriben, pero leyéndose, lo vieron. Muy importante. Bueno, seguimos con la problemática de animales e invasiones. José Maraima. Veamos qué dice el señor Maraima. José Antonio Maraima. Para el Consejo Comunal, sector Colinas de El Danto. Ya te la paso. Consejo Comunal, Colinas de El Danto. Continúa el problema. ¿Te cayó? Sí. Continúa el problema de los chivos, vacas y animales en la calle. Ojalá esté por aquí, no se me haya perdido. Oye, qué lástima. Se me perdió. Sí, yo no puedo pasar algo porque después cuando quiero leerla ya se me extravía. Muy importante. Bueno. Bueno, continúa el problema de los animales en la calle. Se habla, le hicieron un llamado a Colinas de El Danto. A Colinas de El Danto, Consejo Comunal de Colinas del Danto, ante la gran cantidad de animales en la calle. Oye, qué lástima. Bueno, ya aparecerá. Bueno, seguimos. Le damos y continuamos. 0414-676-6599. Y le di. Sí, señor. Bueno, claro, tengo que leer todo lo de ustedes porque después no sé cuándo vuelva. Aquí voy. Voy con los... volverme a poner los animalitos, que ya apareció. Consejo Comunal, sector Colinas El Danto. Consejo Comunal, sector Colinas de El Danto. Se solicita intervención por uso indebido de terrenos e insalubridad. Los vecinos de Colinas del Danto solicitamos que tomen cartas con respecto a una situación que afecta a Colinas del Danto. Bueno, le voy a hacer un llamado al amigo José Antonio Maraima. Usted solo no va a poder con este problema, le queda muy grande a usted. Si usted logra la reunión de sus vecinos y si usted logra la reunión del Consejo Comunal Colinas del Danto, puede solucionar este problema ¿qué hay con el ganado? Ah, y lo de la invasión, eso usted no va a poder con eso, hermano mío. Sin embargo, todo depende de el espíritu que usted le ponga y la fuerza a esta situación. No pase para allá eso. Ese es un problema muy interno de Colinas del Danto, que tienen que resolverlo. Y ahora, una cosa, si el ganado está cercado, ¿cuál es el problema? Ah, que lo tiene en un terreno que él, que es de él, o él invadió, no sé, no me interesa. Bueno, ya eso es otra cosa, pero si el ganado no anda por las calles de Colinas del Danto, no hay problema. De todas maneras, te digo una cosa, José Antonio, tenés que movilizarte, reunirte con los vecinos, con el Consejo Comunal, y hacen una buena carta con 20 copias y la repartes en todos los organismos y en las redes sociales, a ver cómo te va. Es la recomendación que te hago, ¿ok? Para que sepáis. Así que tenés como que cuidadito con eso, cuidadito, compa Gallo, cuidadito. Aquí estamos. Muy bien. Seguimos. Tantas cosas que tengo que leer y 0414-676-6599. Allí estamos y seguimos. Bueno, arrancamos pues con los titulares más importantes de las redes sociales. Las tres noticias más importantes que aparecen en este mediodía de hoy. Con Julio Flores, órbita 103.3. Señoras y señores, amigas y amigos invisibles. El que sepa, que nos escriba. Oye, las redes se nos volvieron 5 publicidades para publicarte una noticia. Horrible, eso sí se ve feo. No, yo no, yo pongo 3-4 noticias y una cuña, 3 noticias y una cuña, porque esto se supone que es para leer noticias, no para leer cuña. Bueno, para mí es mejor. Sigan poniendo bastante publicidad y 5 cuñas y una noticia. No, yo pongo 5 noticias y una cuña. Bueno, tanto aclarar confunde. El que mucho aclara, confunde más. La ministra de Hidrocarburos de Venezuela, Paula Henao, aclaró: Venezuela mantiene el control y la propiedad de su petróleo tras histórico acuerdo con Estados Unidos para explorar una quinta parte de las reservas de crudo venezolanas. Yo no sé cómo se les llena la boca cada vez que dan esta frase: las mayores reservas del mundo. ¿Y para qué nos ha servido? El apagón fue de 13 horas. Nos meten 6-5 diarias más 5 mini apagones que son los que echan a perder más la vaina. Bueno, oye, qué bien que la ministra aclara que mantenemos la propiedad de nuestro petróleo. ¿Ok? Donald Trump afirmó que el acuerdo al que describió como el mayor de la historia mundial, Donald Trump, asegura el mayor de la historia mundial, aseguró Donald Trump control mayoritario. Quien lo dijo fue Donald Trump, ministro. ministra, mi respeto por dama y por ministra. La ministra informa, pero aquí quien confirma esto es control mayoritario estadounidense sobre más de 65 mil millones de barriles de reserva probada de petróleo en Venezuela. Eso es lo que él afirma, ¿no? La funcionaria, la ministro de hidrocarburos, Paula Henao, que se trata de un acuerdo comercial para que haya inversión y tecnología en Venezuela, y que el regalo que el pueblo venezolano ofrece al pueblo estadounidense es la garantía de suministro confiable de esa energía. En criollo, la ministra Henao afirma: lo único que le hemos regalado es suministro confiable, no petróleo. El petróleo no lo pagan, pero aquí hay tantas versiones, que ellos son los que controlan el dinero, que ellos son los que les cae el dinero y no les cae a Venezuela. Por eso vienen tantas cosas. Es bueno que la ministra Henao, Paula Henao, hidrocarburos, le explique bien al pueblo. Según la ministra, solo se le ha regalado a Estados Unidos el suministro confiable, o sea, la confianza de que le vamos a vender petróleo. Pero el petróleo lo están pagando los Estados Unidos. Pero queremos verle el queso a la tostada. Queremos verle que nos arreglen el sistema eléctrico nacional. La próxima, más bajita, está pegada arriba. Usted cuadra ahí, ahí se puede, yo lo he hecho. Y usted sabe mejor que yo. Bueno, muy bien, todo perfecto. Voy con la segunda más importante. No, los uniformes, no. ¡Ey! Atención, mucha atención. De la Espriella, ahí la tiene. De la Espriella, presidente de Colombia, presentó hoy un balance de operaciones. 15.401 captura. Han capturado a 15.401 personas implicadas con situaciones irregulares. Ya detallaremos. Y se han descomisado, Dios mío, 71 mil kilos de droga. Epa, cuidado pues, compa Gallo. De pronto Abelardo de la Espriella es quien acaba, como acabó Bukele, los malas conductas en El Salvador. De pronto de la Espriella puede hacer algo similar en Colombia. Amanecerá y veremos. Pero bueno, vamos a él en su cuenta de X. Importante X. Dio el balance de las últimas 24 horas. Ejecución de 15.401 captura. Neutralización de un depósito ilegal. Sacaron de circulación dos armas, fuego, 58 municiones, 26 proveedores y 43 detonantes. Bueno, estos son los resultados que da el presidente colombiano. no vamos a bajar la guardia. Vamos por los criminales, vamos por sus laboratorios, vamos por sus armas, vamos por su cobre, finanzas. Él dijo finanzas, yo digo cobre. Y cada peso que alimenta al narcotráfico, vamos por ellos también. Colombia no tendrá santuario ni un minuto de tranquilidad. Puntualizó Eduardo, ¿es que se llama él? El presidente Abelardo. Tengo que aprenderme el nombre. De la Esprilla sí se le pega, pero Abelardo de la Esprilla, hey, está durísimo. Y mató a uno. Bueno, él no, su equipo, él andaba por la Guajira y cayó un muchacho que le dicen el niño travieso o algo, y su novia, ¿no? Hey, que salía en las redes amenazando al gobierno colombiano. Bueno, seguimos con el petróleo. Bloomberg publica Oxford Economics, una publicación de petróleo, dice Bloomberg. Oxford Economics ve potencial en acuerdo petrolero, ve potencial en acuerdo petrolero entre Estados Unidos y Venezuela, pese a la incertidumbre que se pueda ejecutar. Ve potencia en ese acuerdo, pero también ve incertidumbre sobre su posible ejecución. El acuerdo petrolero entre Estados Unidos y Venezuela plantea una proyección favorable de recuperación económica. Además, alivio en el perfil fiscal y la deuda de Venezuela. Sin embargo, el análisis de Oxford, Economics advierte considerables dudas sobre su implementación efectiva. Bueno, eso lo dice Bloomberg y Oxford Económica. ¿Se cumplirá el acuerdo? ¿Se puede o no se puede? El que sepa que me escriba. Ya, Oxford ya me dio el dato. Hay dudas sobre su posible acuerdo. Hay dudas. Una y arranco con lo que tengo que arrancar. Bueno, triste noticia, el caso del trencito, Dios mío, allá en la circunvalación número uno. El conductor José Sánchez afirma, el trencito no se volcó. Nuestro error fue que lo movimos de la vía hacia los laterales para que no nos llegaran otros carros. Ay Dios, este fue el accidente de la 1 en el municipio San Francisco. Amigas, amigos invisibles, caramba, regresábamos de una actividad religiosa en la Coromoto, urbanización, un desperfecto con el enganche donde iba el vagón del trencito. Caramba. Bueno, ya saben, pues, para esas autopistas tan rápido es difícil usar un trencito, ¿oyeron? Pero bueno, aquí hay de todo. En Mene Grande, oído al tambor, Mene Grande, atención Mene Grande y carretera principal de Baral. Hallan a hombre muerto con impactos de bala, tirado en la carretera principal de Baral. ¿Sí la tiene? El que sepa que me avise. Bueno, con bala y tirado en plena vía pública, Pueblo Nuevo, municipio Baral, Zulia. La víctima identificada, Jorge Luis Montilla Calderón, de 38 años. Se encontraba al lado del cadáver una motovera, por lo que su hallazgo fue notificado al CICPC, quienes cercaron el área y realizaron el levantamiento correspondiente. Se desconoce lo ocurrido en este alarmante hecho y qué originó esta este suceso. Bueno, voy, sigo.
1: Tranquila.
0: ¿Dónde andaban? Aquí no se puede. Ah, ok, tranquila. Ya sepa la próxima no intentarlo. Bien, señoras y señores, Órbita 103.3, primer lugar de sintonía. El que sepa que nos avise. Aquí voy. Aquí seguimos. Usted me dice dónde está. Aquí están. 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Bueno, señoras y señores, órbita 103.3. Las 12:45 minutos. 12:45 minutos. 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También se solicitan caballeros para atención de ferretería, con experiencia, que sepan trabajar en una ferretería, que tengan disponibilidad inmediata, el mejor salario de la ciudad. Deben dirigirse a la carretera L, esquina de la calle Bermúdez. Si hay trabajo y buen sueldo. Sí, mi pueblo. Sí, mis amigos. Bueno, qué maravilla. Estas dos no pegan. Hay que separarlas. Quitar esa de ahí. Bueno, atención. Mucha atención. Para después. Para después. 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El que sepa que me avise. Sigo con las ofertas de empleo. 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Así que ponen, si llevan su currículo, se quedan trabajando. Oferta de empleo. Se solicita auxiliar de farmacia con experiencia. 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Deben enviar currículum a Farmacia Empleos Col @gmail.com. Digan que van de parte de Julio Flores, enseñáis tu currículum y te quedáis. Farmacia Económica Plus solicita auxiliar de farmacia. Interesadas deben comunicarse con el correo y enviar currículum a farmaciaempleoscol@gmail.com. Escriban ahí si son auxiliares de farmacia. 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

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Bueno, y más tarde sigo con ustedes, con mis amigos invisibles. Oye, esto está reventado. Gracias por su sintonía. Ah, no, pero es que hay muchas que no son. Señoras y señores, bueno, ¿cuándo no es Pascua en diciembre?, decía la abuelita de Julio. ¿Cuándo no es Pascua en diciembre? Hay que saber de esto. Zulia y Falcón, el estado Falcón y el estado Zulia, sufrirán las temperaturas más altas del país este 7 de septiembre. Todo por el niño, todo por el super niño. INAMET redes sociales detalló que las temperaturas en Falcón y Zulia estarán en 39 grados centígrados. La sensación térmica será en 45 y 46 grados. Una superfiebre que, bueno, la fiebre de 40 la más alta. Después te puede dar un yello. ¡Qué barbaridad! 39 grados centígrados en Falcón y Zulia, con las pilas puestas, las más elevadas del territorio nacional. Quieren que la pérdida excesiva de agua y sales en el cuerpo pueden provocar calambres. ¿Te dan calambres que nunca te daban? Es eso, la temperatura del calor. Deshidratación, dolor de cabeza, mareos, debilidad y agotamiento. Yo duermo con una botella de agua fría a mi lado. No importa que me pare a orinar, pero yo no me voy a deshidratar. Hay que tomarse agua, cargar agua fría todo el tiempo. Mosca. Bueno, ya saben, pues, ya lo he dicho, la gorrita, franelitas, manga corta, los shorts, las chicas les quedan bellos los shorts, y algodoncito para que no suden. Muy importante, el que sepa que nos avise. Aquí estamos y seguimos. Veamos qué más tiene mi equipo de producción. Anda, dale, pues. Ah, bueno, ya esto es viejo, ya. Sí, en San Cristóbal, un enjambre de abejas picó a todo el mundo. Iban a ver el juego de allí, de ese día. Y bueno, imagínate tú, les cayó el enjambre. En Pueblo Nuevo es un estadio que cuenta full asistencia. Claro que sí. Claro que yes. Mi alma. ¿Usted ha visto esto? El mundo está loco. El mundo está

0: está loco.
1: Bueno, yo no sé quién es este señor, yo nunca lo conocí, ustedes deben haberlo, porque se habla de que es muy famoso, debe ser en Europa, ¿no? Debe ser en Europa. La tragedia y la ostentación. O sea, hubo una tragedia y hubo ostentación. Si ustedes lo conocen, échenme el cuento, porque yo no sé quién es. Muere Igo Tini Ubiribo. Usted no lo conoce, ni yo tampoco. Eso es para allá, para Europa. Muere Igo Tini Ubiribo. ¿Por qué murió? Escuchen. Murió en una cirugía de alargamiento de pene. Ave María Purísima. Perdónenme, es algo muy anormal. Primera vez que oigo que hay cirugías que te alargan el pene. Y lo despidieron. La urna, el ataúd era de oro. ¿Quién será este? ¿Quién fue este señor? Ah, imagínate tú. Londres se convirtió en el escenario de una despedida que ha acaparado miradas, no solo por la relevancia del fallecido allá en Europa, yo no lo conozco, sino por la tragedia que marcó el final de la vida de Igo Ubiribo. Ay, qué lástima. Era feliz y no lo sabía. El anterior apagón es consecuencia de Corpuelet. Es consecuencia del sistema.

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5: Sí, hay veces dura 5, hay veces dura 6. Depende mucho. Pero aparte de eso, nos meten 5 apagones cortos de 5 minutos. Fue el anterior que tuvimos. Por eso salimos del aire, porque nuestros equipos tienen superprotectores y aparte, si no hay electricidad, no los podemos mantener, aún cuando tenemos UPS, pero como es tan corto, no nos da tiempo de prender los UPS. Tenemos que esperar. Pero bueno, ya estamos en el aire. Dios quiera que me dejen terminar, por lo menos a mí, antes de las 2. Seguimos y le damos. Mientras extraen el petróleo, Venezuela podría quedarse a oscura, más de lo que estamos a oscura. Mientras extraen el petróleo, Venezuela podría quedarse a oscura. Se comienza a tener sentido el racionamiento, no. No hay ningún sentido, ni hay un deber ser de que Venezuela tiene que racionar electricidad. Lo que pasa es que ha habido cosas mal hechas que nos tienen con este racionamiento. Bueno, voy. La extracción de petróleo requiere grandes cantidades de electricidad para poder operar los taladros. Y todo, el sistema de bombeo, estaciones de flujo y plantas de compresión de gas, todo es con electricidad. Lamentablemente somos un poquito falta de, ¿verdad? Esto significa inteligencia. Si no tenemos electricidad, no vamos a tener petróleo. ¿Sí me entendieron? Nos falta a todos los venezolanos, incluyéndome a mí de primero, coco, inteligencia. Debido a las limitaciones del sistema eléctrico nacional que nos demostró este mini apagón que ustedes y yo hemos sufrido hace minutos, operaciones petroleras también pueden depender de sistema de autogeneración y turbinas propias para mantener activos los pozos y garantizar que sigan sacando petróleo. Nos siguen anunciando racionamientos y cada vez mayor y mayor y mayor cantidad de horas. Una interpretación y no una

0: sin petróleo no hay cobres, no hay verdes. ¿Qué va a pasar? ¿Quién va a pagar las consecuencias? La producción de petróleo, miquiti, eso es intocable. Al señor aquel mister, vamos a pagarla nosotros los pendejos. Clarito se los digo. Bueno, el pueblo está, estamos pasando la decaín, se los acabo de mostrar hace 5 minutos con ese apagón. Ese apagón no es mío solo. Ese apagón es de Ojeda, la col. Enfrentando cortes eléctricos, subes y bajadas, fluctuaciones y el daño constante de los equipos. Tristemente, para muchos venezolanos, esto apenas comienza. Falta más, hijos. Bueno, pero ¿qué hago? Ah, bueno, yo antes de irme estaba hablando del caso de este señor. Ahora para conseguirlo me va a costar una y parte de la otra. De un señor que era un empresario artístico, algo por el estilo, que se llama Hijo Tini Ubirivo. Él muere porque quería alargarse el pene. Y para completar, la urna, cuando ya falleció, lo enterraron en una urna bañada de oro. Empresario británico, nigeriano, influencer. Lo conocían en las redes como Dinisi Oego. Dinisi Oego. Bueno, el evento reunió a los artistas del entretenimiento y la sociedad, alta sociedad. Lo enterraron en una urna de oro, cuyo valor se estima, solo la urna, $745,000. Muchos artistas lo acompañaron. El Tribunal Forense de Londres confirmó que el fallecimiento de Ubirivo, 43 años de edad, qué tonto, fue el resultado directo de una intervención médica fallida en Tailandia. El influencer, empresario y artista perdió la vida. Embolia pulmonar provocado por una cirugía de alargamiento de pene. Paz a su alma. Dios mío, cómo hay locos en este mundo de Dios. Que Dios nos proteja y nos cuide de esa loquera. Bueno, el jiji es un tic nervioso que tengo yo. No es que estoy... No. Bueno. 0412-676. Veamos qué dice Donald Trump de sus elecciones. El presidente Donald Trump difundió un mensaje con el motivo del Día del Trabajo, Estados Unidos, dirigido a sus ciudadanos y a sus adversarios políticos. Donald Trump afirmó: la izquierda de los Estados Unidos busca perjudicar a Estados Unidos tras años de disputa política, y sostuvo que su gestión mantendrá la dirección del Estado. En criollo, Donald Trump dijo: voy a ganar las elecciones del término medio, por lo que va, creo que sí. Donald Trump va a ganar las elecciones de medio periodo, como le dicen allá, elecciones de medio término y elecciones de medio periodo. muy importantes, y las voy a ganar a lo grande y a salvar a Estados Unidos. Bueno, eso lo dice él. Recuerden que él, ni los inmigrantes, ni los latinos, ni los que están de otras partes del mundo votan. No valen un toño los que están allá de afuera. Votan los gringos, y eso sí apoyan a Donald Trump. Eso es una triste realidad. Pero bueno, la esperanza nunca se pierde. Le damos y continuamos. Bueno, Shakira ya no haya cómo ganar más plata. Dios le dio a esta mujer una cara bella, un cuerpazo y un ritmo que solo se aprende en Barranquilla. Mover la cintura. Las barranquilleras son las reinas del tiquitiqui de la cintura. Bailan tiquitiqui con la cintura como Shakira. Ah, y ahora para completar, aparte del tiquitiqui que les dio Dios y el calor de Barranquilla, la mujer salió súper empresaria, inteligente y súper millonaria. Shakira sigue haciendo historia. Me gusta que una latina siga haciendo historia. Claro, claro que yes. El que sepa, que nos avise. Bueno, mira, el Dai Dai, ustedes saben cuál es la canción Dai Dai. Su colaboración con el nigeriano Burna Boy y tema oficial del Mundial 2026, para que sepáis. Bueno, para que vean lo que es lo bueno, el videoclip que está en YouTube de Dai Dai con Shakira y Burna Boy pasó los 1,000,000,000 de reproducciones. O sea, 1,000,000,000 de personas han visto este videoclip de Dai Dai. Ay, yo sí quisiera ponerlo, pero me lo apagan por un mes. Sí, hey, lástima, pero búsquenlo en el canal YouTube. 1,000,000,000 de reproducciones en YouTube tiene la canción de Shakira, Dai Dai, ella y Burna Boy, tema oficial del Mundial de Fútbol, tema oficial del Mundial de Fútbol. El que sepa, que me avise. Esto es una maravilla. Bueno, el primer videoclip en el mundo en alcanzar la cifra de 1,000,000,000 de reproducciones. Dios mío, ¿qué dijo Shakira? Los amo. ¿Qué más va a decir? Los amo. Pero nadie sabe lo que Shakira hace con una parte de su fortuna. Tiene mucho cobre esa señora. Mucho, mucho cobre. Mira, pero destina beneficios de sus reales que se gana de su cartera ya de ya ganados al Fondo de Educación Global, número uno. Pero también tiene escuelas, colegios y ambulatorios en Colombia. Es una mujer que le da parte de lo que Dios le dio a ella en dinero y lo reparte en su pueblo y en ciudades que no son su pueblo, de otro país. Bueno, felicidades a Shakira y ojalá siga teniendo buen corazón, porque no va a tener cobre ni para que sus hijos ni los nietos gasten el montón de plata que tiene. Ni sus hijos ni sus nietos tienen tiempo de gastar en esta vida. Por eso ella reparta una parte en Colombia, da mucho, no da. Tiene gente trabajando, cuidándole la inversión que ella hace en escuelas, clínicas y en los barrios populares de Barranquilla y toda Colombia. Bien por Shakira, amo a Shakira. Todos la amamos, ¿verdad? Bueno, seguimos. ¿Qué tal? ¿Quiénes me están escuchando? Hay gente escuchándome. A ver, ¿quién me está escuchando? Ah, bueno, por lo menos volvió, porque tú sabes que el apagón me corre a la gente. Por eso los apagones de Corpoeley y el Sistema Nacional son tan dañinos para el pueblo. Una industria está trabajando, fabricando ventiladores, fabricando muebles, fabricando pantallas, fabricando bombillos. Está toda máquina desde las 7 de la mañana, viene esta hora y un bajón, y esa compañía pierde el trabajo del día. Ya no puede, porque tiene que esperar más horas para poder reiniciar. No es como yo, que tengo aquí los aparatos, se me va la luz y yo las protejo con los UPS, y cuando ya vuelve tengo que esperar tantos minutos para arrancar. Bueno, la industria, cada vez que hay un bajón, los almacenes, todos sufren, y eso es el problema. Bueno, gracias al canal YouTube, ya estoy en vivo otra vez. Sigan compartiendo mi video, ya después del apagón volvimos. ¿Qué más hacemos? Igual órbita 103.3. Dios mío, se fue la luz y en Arapuey no hay luz en Arapuey. Señoras y señores, el que sepa, que nos avise. Ahora, para acordarme, ahora sí, tengo que devolverme a burla. Claro que sí. El que sepa, que nos avise. 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

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El que sepa, que me avise. Bueno, le damos. Oye, la 1 y 23, ya estamos a punto de irnos. Seguimos y continuamos. 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Le damos y le dimos. 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Muy importante. 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
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El que sepa, que me escriba. 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Personal masculino con conocimientos en ventas y trabajar en una ferretería, entre 20 y 30 años, que viva en Ciudad Ojeda. Debe enviar currículum por WhatsApp al 0412-966-2908. 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Me choca. El que sepa, que me avise. 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

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El que sepa, que nos escriba. 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Servicio social al soberano. Se solicitan señoritas de buena presencia. 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Que conozca diseño gráfico. Que conozca edición de audio y videos. 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El que sepa, que me avise. Muy importante. Bueno, me voy a ir con una guarachita para bajar el estrés. Vámonos. Vámonos a mi tico, que lo tengo olvidado. Nay Hernández, Eliezer, dale. ¿Por dónde andará Miltico, chamo? Dale pues la cancioncita. Dele que son pasteles.

0: El que sepa que me avise por dónde anda Miltico. ¿Qué será de la vida de Miltico?
1: El que sepa que nos avise.
0: Bueno, saludos, Roselín Morán, Julito. Una vez y después, que no se me monte. Rosalín Morán, que pases una tarde feliz. Gracias. Seguimos y continuamos. El que sepa que me avise. Gracias al canal YouTube Julio Flores Radio TV. Compartan el video, denle a la manito y me le dan a la campanita, y también corazones y abrazos y besos para todo el mundo. El que sepa que no se escriba. Bueno, ya empiezan a empavar a la gente a través de las redes sociales. Mbappé puede ser un buen año para ganar el Balón de Oro. Bueno, si sigues como vas, lo vas a ganar. Eso no hay duda. El francés Kylian Mbappé, Real Madrid, reivindicó sus opciones de ganar el próximo Balón de Oro. Luego de haber sido el mejor goleador de Estados Unidos, de México y de Canadá. Puede ser un buen año, dijo Kylian en rueda de prensa. Puede ser un buen año. O pues, ok, así estamos. Cuando juegas para el Real Madrid, la gente te asocia a este tipo de premios. La gente en la calle me habla del Balón de Oro. Posibilidad. De ser el mejor goleador de la historia. Posibilidad. Amanecerá y veremos, les dijo el propio Kylian Mbappé. Sí, señor. ¡Bocinha! Mundo Bocinha está en Chile. Miren dónde fue a parar Bocinha. Bocinha no recibe goles en su estreno en la Liga Chilena. No le metieron ni un gol a Bocinha. Él está jugando con el Colo Colo. El portero de Cabo Verde, Yosimar José Évora Díaz, Bocinha, sacó su segundo arco en cero con el empate sin goles de Colo Colo ante Huachipato. Bien por el guardameta del Costa de Cabo Verde. Bocinha se la está comiendo, Bocinha. El que sepa que nos avise. Le damos y continuamos. Más titulares para el pueblo mismo. Estamos en fútbol, estamos en fútbol. Vinicio Junior, vamos a ganar la Champions. Este sí es. Hay que ganar primero para después decir eso. Pero él es así. El brasileño Vinicio Junior, segundo capitán del Real Madrid, aseguró que el Real Madrid va a ganar la Liga de Campeones. Ese es el empeño de Hansi Flick. Claro, porque él no ganó la Champions, la ganó Paris Saint-Germain, ¿recuerdan? Bueno, se someta la de Hansi Flick, que es lo que le falta con el Real Madrid, es ganar la Champions. Bueno, así será. Eso lo dicen los juegos. Amanecerá y veremos. Le damos y continuamos. Aquí voy, calientico para todo el mundo. El que sepa, que escriba, que escriba. Ya voy a leerles todo lo de TikTok y lo de Instagram, a ver si me da tiempo. Señoras y señores, bueno, vámonos. Bueno, a los animales también le rinden homenaje. Tsunami viene para Maracaibo. ¿Se acuerdan quién es Tsunami?
2: el perrito que ayudó a mucha gente a la vida, a volver a la vida con su asfalto, olía y ladraba, escuchaba y ladraba. Ellos tienen el olfato súper desarrollado, todos los perros. Ahí está Tsunami hablándole, enviándole saludos a todos ustedes. Muy bien, Tsunami. Gracias, Tsunami, por el saludo que le envías a todos mis fieles oyentes. Bueno, Giancarlo Di Martino anunció que Tsunami viene para Maracaibo. En la semana de Maracaibo viene Tsunami, el perro que salvó muchas vidas. Un homenaje a la mascota en la emblemática Plaza de la República, espacio recuperado para el encuentro ciudadano y disfrute de toda la familia maracaibera. Bueno, bien, ya pronto inauguran o reinauguran la plaza, señoras y señores, amigos invisibles, Plaza de la República. Yo tengo años que no paso por ahí. ¡Amundo! ¿Para qué voy a dar esa noticia? Si todos ustedes lo saben mejor que yo. 0414676. Así le damos. Por un lado, Vinicio dice que van a ganar la Premier y perdieron con el Betis.
3: ¿Qué sí?
2: Con el Betis. Hemos perdido con el Betis porque no hemos traducido en goles la producción ofensiva. Yo vi el juego completico, no me paré ni a comer los maní secos que yo como, la fruta seca. No hemos traducido en la producción ofensiva. Sí tuvieron como 8 intentos que tocaban el palo, que pasaban por el lado, en fin. Ellos hicieron el trabajo, es verdad, el Real Madrid, pero no logró meter un gol. Y lo que vale en este deporte son los goles, no son los intentos, Mourinho. Pero el penalti, ¿por qué motivo no ha sido repetido? Ah, bueno, esos son pataleos de ahogado, Mourinho. ¿Por qué el VAR no conoce el reglamento o porque no ha querido? José Murillo Bravo, con el VAR y los árbitros del juego con el Betis. No, mijo. El Betis te jugó no mejor, pero fue más productivo. Listo. El que sepa, que me avise. Señoras y señores, amigas, amigos invisibles, claro que sí, claro que yes. Hoy, importante, los juegos de hoy, 7 de septiembre. Hoy lunes juegan el Getafe versus el Celta en la Liga Española. El Elche versus el Real Sociedad, Liga Española. En la Hipermotion juega Sabadell y Córdoba. En la Serie A, creo que es italiana, Cagliari 1, que ya terminó, acaba de terminar el juego. Cagliari 1, Italia, US Lecce. Y a las 4:45, hora venezolana, el Lazio versus Udinese. Bueno, así estamos, amigas y amigos femeninos. Pero voy con el Mundial Femenino. ¿Esto es qué? Baloncesto. Baloncesto Mundial Femenino. Puerto Rico 75, Turquía 71, Bélgica 80, Australia 80, Nigeria, este es basquetbol femenino, está el mundial. Japón 59, España 79. Ay, papá. Alemania 83, Mali 58. Italia, y los próximos a las 4:45 juega China versus Italia, baloncesto mundial. Y a las 4:45 también República Checa versus Estados Unidos. Pa' que sepáis, amigas y amigos imbéciles. El que sepa, que nos avise. Vámonos. ...0412-788-2127... Aquí voy. El que sepa, que me avise. Así vamos. Eso es. 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El que sepa, que me avise. Señoras y señores, amigos invisibles, escríbanme. Escríbanme, papaito, que ahí voy. El que sepa, que nos avise. Miren esto. Ahí voy. Yo quiero ver todo para ver qué repito. No, que me pase. Me salté a lo mejor. ¡Atención! ¡Atención! Le damos y le dimos. Seguimos y paramos. ¡Ay, papá! 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

0: 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Para que vos sepáis, papá. Claro que yes, señoras y señores. Bueno, y me voy. Está bueno ya. Saludos a Piolín, a José Lid, a Carmen Polanco. Saludos a Neris. Ok, señoras y señores. Arapuey, saludos a Arapuey. Le damos y le dimos. Señoras y señores. Jesús Amonén me dice: de hecho no es así. Los americanos están muy descontentos con la administración de Trump. Eso está por verse. Ok, le damos y seguimos. Señoras y señores, se va la audición, que les vaya bien. Cantando muy bajito, se va la cruzada. Mañana, si Corpoelec nos deja, trabajamos. Chao, mi pueblo.
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0: Goodbye.
1: Para su casa.
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2: Escucha, observa, aprende, actúa. Un discípulo que no paraba de hablar por fin preguntó: Maestro, ¿cómo hago para llegar a la cima, para llegar a la iluminación? El maestro respondió: Habla menos, escucha y actúa más. Si escuchas, aprendes, y si actúas más, te acercas a tus objetivos. Si solo hablas, ni aprendes, ni avanzas.
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Seguimos en La Bailanta de Omar Roja. Llévatelo, David.

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3: Personas coactivas. No te concentres en evitar a las personas pesimistas. Más bien, concéntrate en mantenerte rodeado de personas vitaminas, aquellas que te hacen sentir bien, importante, te quieren, te consuelan, te aprecian, te animan, creen en ti, te abrazan, te respetan, te impulsan. De esa manera, te será más fácil enfrentar las adversidades, sentirás más calidad de vida y te conviertes en una de ellas.
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1: 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Seguimos en La Bailanta de Omar Rojas. Llévatelo, David.
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12: Un campeón. Aquel chico se había caído 6 veces y había llegado último en la competencia. Su padre lo había esperado en la meta. Era la primera vez que había ido a verlo correr. En cuanto llegó el chico al final, su padre lo abrazó y le dijo: ánimo, hijo, para mí eres el mejor. Te caíste 6 veces y te levantaste 7. Y eso solo lo hace un campeón que no se rinde jamás.
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15: Las 4:03.
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1: Buenas, buenas, buenas, buenas, buenas, buenas, buenas, buenas, buenas, buenas, buenas, buenas, buenas, buenas, buenas. ¿Qué tal, amigas y amigos? Bienvenidas. Y bienvenidos a nuestro programa, el Show del Negro. Ya estamos completamente en vivo. A través de la que manda en sintonía Órbita 103.3, la radio número uno. Sí, señores. La señal líder, la indiscutible Órbita 103.3, llegando a toda la costa oriental del lago de Maracaibo y todo el occidente venezolano. Gracias, Táchira, Mérida, Trujillo, Lara, Falcón y todo el estado Zulia. 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
1: Bien, mis amigos, 4:12 minutos de la tarde. Feliz el lunes. Feliz inicio de semana, Venezuela. Un abrazo enorme. Desde ya, declarando que esta semana sea de abundancia, sea de éxito, sea de prosperidad, sea de cosas buenas, sea de logros, de éxitos, de buenas noticias, ¿ah?, de cosas importantes. Que esta semana sea una semana espectacular y muy productiva. Amén, amén y amén. Bueno, me acompaña el señor Moisés Leiva, desde la dirección general. En la dirección ejecutiva me acompaña Mauro Morón. En la producción de la estación, Davis David. Y quien tiene el inmenso placer para ustedes, Juan Pablo González, mejor conocido como Juan Piel Negro en el mundo de la radio. Hasta las 6 de la tarde te voy a estar acompañando por acá, por la que manda en sintonía Órbita 103.3. ¡Feliz el lunes, Venezuela! 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
1: Bueno, 4 de la tarde, 12 minutos, 0424-633-6137. Repito, 0424-633-6137. Vamos a continuar con más de la buena música y ya regresamos. Hoy tenemos concurso. 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Aquí está la plena con Vélez, súbele.

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Hey, la gente del barrio Libertad, la gente de las Morochas, la gente del Callejón 5 en la L. Gracias, muchas gracias por la sintonía. Bueno, atención mi gente bonita. Atención mi gente bella. 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Esta vez, atención, no es la pizza normal, la tradicional de jamón y queso. No. Hoy se nos va en el show del negro 6 tequeños que pueden ser fritos u horneados. Eso lo decides tú. La pizza a la parrilla que contiene pollo asado, queso extra, chorizo. Ah, ¿y para qué te sigo contando? Doble queso. No, es un espectáculo total, ¿oíste? La pizza a la parrilla y su respectiva Coca-Cola de 2 litros. ¡Malo! Bueno.

0: que hacer es súper fácil. Llamar a nuestra línea telefónica, el 0424-633-6137, y decir: Juanpi, Juanpi, yo comienzo la semana con Tito's Pizza y el show del negro. Más nylon, papá, con eso estás participando. Por supuesto, me vas a dar tu nombre, tu apellido, nombre, apellido, para que sea rápida la cosa. Nombre, apellido, aló, fulanito de tal, nombre, apellido, aló, nombre, apellido, ¿ok? Sí, sí, rapidito, hoy rapidito, que sea un lunes, claro, un lunes con mucho swing. 0424-633-6137. Oh, ajá, a ver, ¿cómo es que tienes que decir? Yo comienzo la semana con Tito's Pizza y el show del negro. Yo comienzo la semana con Tito's Pizza y el show del negro. Llamada en vivo, aló, buenas tardes.
1: Buenas tardes.
0: ¿Cuál es tu nombre?
1: Albert Montilla.
0: Albert, ¿de dónde me llamas?
1: Del barrio Libertad.
0: Ajá, ¿cómo tienes que decir, hermano?
1: Yo comienzo la semana con Tito's Pizza y el show del negro.
0: Eso es correcto, Albert. Albert Montilla. Vamos con otra llamada. Órbita, buenas tardes.
2: Buenas tardes, Juanpi.
0: Buenas tardes. ¿Con quién tenemos el gusto?
2: Con Luis Iraola.
0: Luis Iraola, ¿cómo tienes que decir, Luis?
2: Yo comienzo la semana con Tito's Pizza y el chorre negro.
0: Mañana. Eso es correcto. Luis Iraola participando. Bueno, 04-24-633-6137, 4:20 minutos de la tarde, hoy cortesía de Tito's Pizza, usted participe, llévese los 6 tequeños, la pizza en la parrilla y la Coca-Cola de 12 litros. ¿Qué tengo que decir, Juanpi, Juanpi? Tienes que decir lo siguiente: yo comienzo la semana con Tito's Pizza y el show del negro, papá. Ey, llamada en vivo. Órbita, buenas tardes. Aló, buenas tardes.
3: Buenas tardes.
0: Buenas tardes, ¿cuál es tu nombre?
3: Sí, Mariluz Dales.
0: Mariluz, ¿de qué sector me llamas?
3: Tapalere 3.
0: Ok, ¿cómo tienes que decir, Mariluz?
3: Yo comienzo la semana con Tito's Pizza y el show del negro.
0: Mariluz Andales participando. Gracias por tu llamada, mi amor. A ver, aló, buenas tardes.
4: Buenas tardes.
0: Buenas tardes, ¿cuál es tu nombre?
4: Mariluz Algarín.
0: Marilú
4: Algarín.
0: Ah, una es Mariluz Dales. Acaba de llamar tu tocaya, casualidad.
4: Bueno, ahora yo soy Mariluz Algarín.
0: Mariluz Algarín.
4: Con Tito's Pizza y el show del negro.
0: Eso es correcto, Mariluz Algarín, ¿no?
4: Ajá.
0: Participando, mi amor, gracias por tu llamada. Vamos con otra por acá. Órbita, buenas tardes.
5: Buenas tardes, Juanpi.
0: Buenas tardes, ¿con quién tenemos el gusto?
5: Con Nancy Meléndez.
0: Nancy Meléndez, casi nada, pues.
5: Bueno,
0: la sugar semana. Mami de Ojeda, mi madre.
5: Exactamente. Yo comienzo la semana con Tito's Pizza y el show del negro.
0: Eso es correcto, Nancy Meléndez participando. Gracias por tu llamada, mi amor. A ver, otra, sí, adelante. Aló, buenas tardes.
6: Buenas tardes.
0: Buenas tardes, nombre y apellido.
6: Aranza García.
0: Aranza, ¿de dónde me llamas, Aranza?
6: De Las Botas.
0: Ok. ¿Cómo tienes que decir, mi vida?
6: Yo comienzo la semana con la pizza de Tito's Pizza y el show del negro.
0: Eso es correcto. Gracias por tu llamada, mi amor. Otra llamada más. Órbita, buenas tardes. Adelante, líder. Dígame la inquietud y el sector. ¿Cómo? Ah, ¿cómo tenés que decir?
7: Yo comienzo la semana con Tito's Pizza y el show del negro.
0: ¿Nombre, apellido?
7: Agustín Chirinos, papá.
0: Agustín Chirinos, el campeón. Ah, ya. Dale, hermano, participando. Bueno, ya ahora 4 de la tarde con 23 minutos. Vamos con buena música, ya regresamos. Dale volumen a tu radio, que esta vez con No Tiene Sentido por Órbita 103.3.
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0: Bien, mis amigos, ya es hora 4 de la tarde con 25 minutos. 0424-633-6137. Repito, 0424-633-6137. Participa y gana. Llama ya. Yo comienzo la semana con Tito's Pizza y el show del negro. Aló, buenas tardes.
1: Buenas tardes, Wampi Wampi.
0: Buenas tardes, ¿cuál es tu nombre?
1: Juan Bejarano, del sector La L, 6-6.
0: Juan Bejarano, ¿cómo tienes que decir, hermano?
1: Yo comienzo la semana con Tito's Pizza y el show del negro.
0: Participando, Juancho. Vamos con más de la buena música, ya regresamos.
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0: aquí estamos completamente en vivo a través de Órbita 103.3.
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0: La radio que manda en sintonía. María, saludos para el pana Héctor, el que me dice Juanpi, estoy escuchándote, hermano. Activo con el show del negro. Yo comienzo la semana con Tito's Pizza.
1: Vaya.
0: El pana Héctor en sintonía. Hola, buenas tardes. Yo comienzo la semana con Tito's Pizza y el show del negro y Simar Farías. También participando a esta hora. A ver, más mensajes. Buenas tardes, yo comienzo la semana con Tito's Pizza y el show del negro. Ajá, desde Tamarito, Jonaiber Palencia y Yolimar Farías participando. Un abrazo. A ver, más mensajes. El negro Juanpi. Vaya, eso por acá. Yo comienzo la semana con Tito's Pizza y el show del negro. Alberto Colina, compláceme con un merengue de Elvis Crespo. Esa va, hermano mío. Ya te vamos a estar complaciendo. Buenas tardes. Juanpi, yo comienzo la semana con Tito's Pizza y con el show del negro. Leanni Medina, desde Los Amanes 3, participando también Leanni.
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0: Bien, a esta hora 4 de la tarde, 32 minutos. 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
0: Bueno, 4 de la tarde, 33 minutos. 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Bueno, 4:35. Yo comienzo la semana con Tito's Pizza y el show del negro.

0: en 0424-633-6137. Repito, 0424-633-6137. Yo comienzo la semana con Tito's Pizza y el Show del Negro. Tu nombre, apellido, número de cédula, estás participando. Juanpi, ¿cuál es el premio de hoy? Una pizza a la parrilla, hermano. Cortesía de Tito's Pizza, con 6 tequeños y una Coca-Cola de 2 litros. ¡Malo!
1: Bueno,
0: qué manera de comenzar la semana, para que sepáis, ¿oíste? 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Yo comienzo la semana con Tito's Pizza. Participa y gana. Nombre, apellido y la frase de la tarde. Yo comienzo la semana con Tito's Pizza y el Show del Negro.

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1: Bueno, mis amigos, ya es ahora 4 de la tarde, 44 minutos. 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
1: Bien, mis amigos, ya estamos en 4 de la tarde, 47 minutos. Aquí estamos completamente en vivo a través de Órbita 103.3, la radio que manda en sintonía. Tenemos llamada en vivo. Aló, buenas tardes. Aló, buenas tardes. A ver. Ah, se cayó la llamada ya. Bueno, atención para tus llamadas al 04-24-633-6137. Repito, 04-24-633-6137. Participa y gana. Llama ya a nuestro programa. El premio de la tarde: una pizza a la parrilla, 6 tequeños y una Coca-Cola.
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1: 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A ver, dice por acá: buenas tardes. Juanpi, excelente programa. Estamos a full volumen para que me complazcas con una de Pizza 21. Esa va, mi hermano. Hola, buenas tardes. Yo comienzo la semana con el Show del Negro y Tito's Pizza. Por acá nos escribe el licenciado Carlos Quiñones a full volumen desde el casco central. Muchas gracias al amigo Carlos Quiñones. A ver, buenas tardes. Yo comienzo la semana con Tito's Pizza y el Show del Negro. Soy Patricia Martínez de la 81 El Dando. Vaya, saludos para Patricia, conectada a esta hora con Órbita 103.3 y nuestro programa. A ver, tenemos llamada en vivo.
2: Buenas tardes,
1: ¿cuál es tu nombre?
2: Alberto Ríos.
1: Alberto Ríos, ¿cómo tienes que decir, hermano?
2: Comienzo la semana con Tito's Pizza,
1: del
2: Negro.
1: Eso es correcto. Alberto Ríos participando. A ver, más llamadas. Aló, buenas tardes. A ver, déjame poner el altavoz. Ajá, ahora, aló, buenas tardes. Ya colgó. Dios mío. La gente está rápida hoy, ¿eh? 0424-633-6137. Repito, 0424-633-6137. Buenas tardes, Juanpi. Yo comienzo la semana con Tito's Pizza y el Show del Negro. Gustavo Bracho dice por acá desde la calle de Tasajeras, Félix Rivas 3. Bueno, saludos para la gente de Félix en Rivas, sector Félix en Rivas. A ver, más mensajes. Buenas tardes, Juanpi, conectados con Órbita 103.3, la radio que manda en sintonía. Un abrazo enorme. Vaya. Hola, buenas tardes. Juanpi, activo con tu programa para que me complazcas con un buen vallenato en la segunda hora. En la segunda hora te vamos a complacer con vallenatos. ¿Ah? En la segunda hora es que está la hora vallenata, vos sabéis. Sí, hoy es lunes, vamos arrancando apenas. A ver, yo comienzo la semana con Tito's Pizza del Show del Negro. Por acá, José Rivero, el amigo Eudo Rondón también está participando esta hora. Hola, Juanpi, yo comienzo la semana con Tito's Pizza y el Show del Negro. Mayelis Bermúdez desde Tamar, en sintonía también. Luis Ramón Bravo desde Campo Alegre 3. Yo comienzo la semana con Tito's Pizza y el Show del Negro.
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1: Bien, mis amigos, 4 de la tarde en 51 minutos. 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Buena atención, excelentes precios y acabados profesionales en cada elaboración de uniformes y en cada prenda de vestir, ¿ok? 4:52 minutos. Vamos con más. Ya regresamos.

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2: Personas coactivas. No te concentres en evitar a las personas pesimistas. Más bien, concéntrate en mantenerte rodeado de personas vitaminas, aquellas que te hacen sentir bien, importante, te quieren, te consuelan, te aprecian, te animan, creen en ti, te abrazan, te respetan, te impulsan. De esa manera, te será más fácil enfrentar las adversidades, sentirás más calidad de vida y te conviertes en una de ellas.
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0: completamente en toda la costa oriental del lago. Gracias Cabimas, gracias Tía Juana, gracias Brisas del Zulia, municipio Simón Bolívar completico, de punta a punta, la gente de la Lara Zulia, la gente del Consejo, la gente de Bachaquero, Menegrande, San Timoteo, San Lorenzo, gracias a la gente de Raya Arriba, todo el Venado, el sector La Pica Pica, el Tanto, Fabricio Ojeda, Lagunillas, Ciudad Ojeda, sintonía total con Órbita 103.3 FM. Bueno, 5 minutos de la tarde. Moisés Leiva, dirección general. Mauro Morón, dirección ejecutiva. Producción de Davis David, Juan Pablo González y todo el equipo de Órbita. Continuamos para ustedes hasta las 6 de la tarde en el Show del Negro.
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1: Bueno, mis amigos, ya es ahora 5 de la tarde, 9 minutos. 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
0: Bien, mis amigos, y a esta hora, 5:12 minutos de la tarde, el concurso cortesía de Tito's Pizza. Juanpi, ¿cuál es el premio? Hay mucha gente que me está preguntando. Mucha gente que es apenas se va conectando al programa. Por acá como nuestro amigo Gustavo Alfaro. Juanpi, saludos. Ya hiciste el concurso. Voy llegando del trabajo. Bueno, Gustavo, hoy el concurso es cortesía de Tito's Pizza. El premio es una pizza a la parrilla, una Coca-Cola de 2 litros y 6 tequeños que pueden ser fritos u horneados. La etiqueta de la tarde, lo que tienes que decir para participar. 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Tienes que decir: yo comienzo la semana con Tito's Pizza y el show del negro, ¿ok? Yo comienzo la semana con Tito's Pizza y el show del negro. Y estarás participando por ese premio en la tarde de hoy. Bueno, 5:13 minutos. Mi gente, yo no sé si son ideas mías, pero está haciendo un calor bárbaro, ¿verdad? O sea, es como un... no hay ni sol siquiera. Es como un vapor que hay. Qué cosa tan... tan loca como eso. No, demasiado. O sea, es que aquí hay aire acondicionado y estoy sudando, hermano. O sea, hay como vapor, como un calor. Yo no sé si son ideas mías o es que sí lo está. Envíe 0424-633-6137. Bueno, 5:14 minutos ante la tarde. Nosotros vamos a continuar. Más de la buena música. Es la hora vallenata en el show del negro. Señoras y señores, aquí está

0: Alexis Aguilar en el Danto a full sintonía. Participando Alexis.
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0: Gracias. Muchas gracias.
1: Bueno, 5 de la tarde, 30 minutos. La frase del día. Atención, Ciudad Ojeda. ¿Ah? El que madruga pasa todo el día con sueño, ¿no? No, chico. El que madruga, Dios lo ayuda. Claro que sí, ¿ah? Saludos para Mari Crespo en sintonía total con el show del negro.
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1: Gracias, Mari, por siempre estar conectada. Dice por acá, buenas tardes, Negro Bello, Juanpi Juanpi. Para participar, yo comienzo la semana con Tito's Pizza, el show del negro. Oleida Chacín.
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1: Que me dice, mira, tremendas canciones las que estás colocando en tu programa hoy. Bueno, gracias. Juanpi Juanpi, desde el Danto, para participar. Jazz Meli en sintonía. Activa con Tito's Pizza, el show del negro. Y dice, sí, todos nos estamos derritiendo. No hay sol, pero como hay un calor impresionante. Sí, es verdad. Sí, es verdad. Sí, señores. Ah, igual que Mari también, que nos envía. Afuera parece un reverbero, ¿no? En serio. Eso, afuera está de espanto y brinco, como dice Omar Rojas. No. Demasiado vapor, mucho calor, ¿ah? Claro. Para esto, para estas temporadas así, es importante estar bien hidratado. Es importante salir a la calle. Mira, si vas a hacer cualquier diligencia, si vas a lo que sea, ¿verdad? Trata de llevarte un paraguas. Pero recuerda que hay dos tipos de sombrillas, de paraguas, ¿no? Sí, bueno, sombrillas, paraguas, hay muchos nombres, como usted lo conozca. Pero fíjese que está el paraguas, que es el que nos, obviamente, nos protege del agua. Pero hay uno que tiene por la parte de abajo un material térmico que es el que nos realmente nos protege de esos rayos del sol directamente, ¿no? Así que trate de tener las dos, ¿verdad? Para cuando vaya a salir. Aunque las dos hacen las mismas funciones. Hay una que ya viene, de hecho les voy a dar el dato, valga la cuña y la publicidad. En Farmatodo usted lo puede encontrar. Se los digo porque yo tengo, yo compré el mío allí. ¿Qué pasó? Pues el Juanpi también sale con su sombrilla. No, es que hay que cuidarse, en serio. En serio, usted ponga mucho cuidado, pero compre ese, el que tiene el material térmico, que es el que lo ayuda para que usted vaya y haga sus diligencias. Y cómprese un contigo, lo llena full hielo y lleva su agüita allí también. Haga como Mari Crespo, que está preparada en todo momento. Se lleva su agüita, sus paraguas. Ah, claro, es que esa es la mejor manera. Hay que estar precavidos en todo momento, ¿ah? Guerra avisada no mata soldado. Esa es la palabra. Así que, por favor, a la hora de salir a la calle, si hay muchos que, bueno, se van en sus motos, otros los que tienen, se van en sus vehículos, los que están de a pie, bueno, que van al transporte, que les toca caminar en el sol, que les toca irse, no, voy punto A, punto B, un momentico, voy para allá y vengo. Ey, su paragüita para que usted sabe, se proteja del sol. El otro, el protector solar, ¿no? También es muy bueno. Ahorita porque no hay sol, lo que hay es como una especie de vapor. Pero para esos días donde sale el sol, pero que te quiere dar con todo, trata de llevar y comprar tu protector solar también. Eso es muy bueno, hay que cuidarse. Hay que cuidarse mucho. Bueno, a esta hora, 5:34 minutos. Mira, el licenciado Carlos Quiñones me dice, Juanpi, es cierto, esto del calor es una cosa loca. Y el colmo de los colmos, no tenemos luz en las Morochas 2. ¡Qué belleza, Boca Negra! Dice por acá, Juanpi, en Europa los caballeros usan paraguas, sombrillas para protegerse del sol y la lluvia. Aquí en Venezuela, si un hombre usa paraguas, es porque, bueno, sí, es cierto. De verdad, aquí ver a un hombre con paraguas no es normal. Y el que lo use, entonces, la gente saca sus propias conclusiones y opiniones, ¿no? Como escribió aquí el licenciado Carlos Quiñones. De dudosa procedencia. Bueno, esa, Carlitos. Un abrazo. Todo es cultura, correcto. Bueno, 5:34 minutos en la tarde. Yo comienzo la semana con Tito's Pizza y el show del negro.
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1: Participa y gana. Dice por acá Mariluz, que está en sintonía. Mariluz me dice, Juanpi, ¿quién fue el ganador o la ganadora? Que no escuché. No, todavía no hemos llegado al final, Mariluz. Ahora es que falta. ¿Ah? Sí, ahora es que falta todavía. Marelis Bravo en sintonía participando. Marelis, muchas gracias por tu mensaje. Natalie Vilches desde la Nueva Venezuela también está participando a esta hora de la tarde. Buenas tardes, Juanpi. Yo comienzo la semana con el show del negro y Tito's Pizza. Un abrazo a Edwin Piña y a Agdiel Piña desde la Alta Tensión participando. A ver, más mensajes por acá. Buenas tardes, Carlos Castillo. Juanpi, yo comienzo la semana con Tito's Pizza y el show del negro. Claudia Rangel también está participando a esta hora de la tarde. Hola, Juanpi. Juanpi Zulay Estrada para participar. Siempre en sintonía con tu maravilloso programa, activa con Tito's Pizza y el show del negro. Hola, Juanpi el negro, el negrito del swing, dice por acá Génesis Bermúdez, también para participar. Yo me activo con Tito's Pizza y el show del negro. Muchas gracias, Génesis. Juanpi, yo comienzo la semana con Tito's Pizza y el show del negro. Dice por acá Noliagnis Castillo participando. La Morena Bella conectada con el show del negro. Auris Párraga de la 41 con Caño de la O en sintonía. Un abrazo. Ajá. Correcto. Auris Párraga. A ver, más mensajes. Gisela Castillos también a full sintonía con nuestro programa El Show del Negro. Gracias, Gisela. Activadísima. Bueno, 5 de la tarde, 36 minutos. Vamos a continuar. Buena música para ustedes. Aquí está Elvis Crespo.
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34 minutos. Buenas tardes, Juanpi. Juanpi, saludos. Activa con Tito's Pizza el show del negro. Dice por acá, Yoleida Araujo, sector L5. Participando. Juanpi, yo comienzo la semana con Tito's Pizza y el show del negro. Maritza de Albornoz. Participando, Maritza, participando. Yo comienzo la semana con Tito's Pizza y el show del negro. ¿Cuál es el premio en la tarde de hoy? Una pizza a la parrilla, 6 tequeños y una Coca-Cola de 2 litros. ¡Malo!

bien. Bueno, mis amigos, ya está ahora 5 de la tarde, 46 minutos. Aquí está Chichi Peralta. Y este buen merengue que me gusta, me encanta. Súbale. Procura.

Hola, Juanpi, Juanpi, buenas tardes. Yo comienzo la semana con Tito's Pizza y el Show del Negro. Desde la Nueva Venezuela, Edglimar Márquez. Participando, Edglimar Márquez.

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Bueno, 5 de la tarde y 51 minutos. Gracias por la sintonía, mi gente bonita. Un abrazo enorme. 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

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Mil gracias de verdad por la sintonía. Vamos a ver quién es el afortunado ganador o ganadora. Atención, de ese combo cortesía de Tito's Pizza. ¿Ah? ¿Será ganador? ¿Será ganadora? ¡Ay, ay, ay, Maracay! Vamos con la ruleta. Vamos con la ruleta inmediatamente. Mientras tanto, dirección general, Moisés Leiva. Dirección ejecutiva, Mauro Morón. Producción, Davis David. Quien tuvo el inmenso placer para ustedes, el 59.994 como locutor certificado, Juan Pablo González, mejor conocido como Juanpi el Negro, tu negro favorito, mami. De lunes a viernes de 4 a 6 por acá por órbita. Bueno, ya la ruleta hizo su trabajo. Ya tenemos en pantalla esa afortunada ganadora. Afortunada ganadora. Se lo ganó, se lo ganó, se lo ganó, se lo ganó, se lo ganó. Zulay Estrada, atención, la señora Zulay Estrada es la afortunada ganadora de la pizza a la parrilla, de los seis tequeños y la Coca-Cola. Se lleva este combo hoy lunes para iniciar la semana por todo lo alto, ¿no? Ah, comiendo sabroso, hermano. Claro, atención, Zulay Estrada, la señora Zulay Estrada es la afortunada ganadora. Hey, mi gente bonita, cuídense mucho. Feliz inicio de semana. Pórtense bien. Un abrazo. Que Dios me los bendiga, me los cuide, me los proteja, me los libre de todo mal. Y que esta semana sea una semana espectacular, llena de éxitos y de cosas buenas. Abundancia, prosperidad. Sigamos adelante. Sonrían en todo momento. Y actitud positiva. Recuerda que tu actitud es el encargado en un 80% de todo lo que te pase. Así que hasta mañana, cuídense mucho, pórtense bien. ¡Chaito! 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

0: Órbita 103.3 está dando la hora.
1: Las 6:05.
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0: 103.3 está dando la hora.
1: Las 6:15.
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1: Las 7 y un minuto.
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4: Piensa en grande. Aspirar a lo mejor debe ser ese impulso, esa energía que te motive a moverte de tu zona cómoda para llegar hasta donde quieras llegar. Las metas pequeñas requieren poco esfuerzo. Las metas grandes son retos que ameritan grandes esfuerzos que nos dejan una satisfacción enorme cuando las conseguimos.
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1: Las 7 y 5 minutos.
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1: Las 7:20.
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1: Las 7 y 34 minutos.
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0: Delta 103.3 está dando la hora.
1: Las 7:45.
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